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3: Son las 8:11.

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de semana activo, Martín Rebrectón, disfrutando a plenitud con toda mi gente. Y usted que está ahí en su vehículo, suavecito, con Dios siempre activo, pasándola bien y disfrutemos de la mejor música a través de la que está ahí contigo 24/7. Es una sola, la Mundial Cadena Cima.

esto dice así.

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3: Son las 10 con 2 minutos.
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Cima 103.7, Martín el Reventón, tus fines de semana diferentes. A través del 103.7 en tu radio 1600 AM. Estamos en TuneIn. Y como si fuera poco, pasándola bien ahí en el www.

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1: Que se la sepa, que la cante conmigo. ¿Qué?

buena música. A través de la poderosa Cima 103.7, Martín el Reflector. Soy la Chercha Total. Cargado mucha música para los cocolos, los que no lo son, y aquellos bachateros merengueros. Toquecito urbano para ti. 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
2: Son las 11 con 3 minutos.
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3: Son las 12 con 3 minutos.

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3: Es la 1:04.

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2: Son las 2:01.

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3: Son las 3:02.

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1: Son las 3:59.

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2: Del libro del profeta Zacarías, capítulo 9, versículos 9 al 10. Esto dice el Señor: alégrate sobremanera, hija de Sión. Da gritos de júbilo, hija de Jerusalén. Mira a tu rey que viene a ti, justo y victorioso, humilde y montado en un burrito. Él hará desaparecer de la tierra de Efraín los carros de guerra, y de Jerusalén los caballos de combate. Romperá el arco del guerrero y anunciará la paz a las naciones. Su poder se extenderá de mar a mar y desde el gran río hasta los últimos rincones de la tierra. Palabra de Dios. Te alabamos, Señor. Salmo 145. Acuérdate, Señor, de tu misericordia. Dios mío y Rey mío, yo te alabaré. Bendeciré tu nombre siempre y para siempre. Un día tras otro bendeciré tu nombre, y no cesará mi boca de alabarte. Acuérdate, Señor, de tu misericordia. El Señor es compasivo y misericordioso, lento para enojarse y generoso para perdonar. Bueno es el Señor para con todos, y su amor se extiende a todas sus criaturas. Acuérdate, Señor, de tu misericordia. El Señor es siempre fiel a sus palabras y lleno de bondad en sus acciones. Da su apoyo el Señor al que tropieza, y al agobiado alivia. Acuérdate, Señor, de tu misericordia. Que te alaben, Señor, todas tus obras, y que todos tus fieles te bendigan. Que proclamen la gloria de tu reino y den a conocer tus maravillas. Acuérdate, Señor, de tu misericordia. De la carta a los Romanos, capítulo 8, versículo 9 y 11 al 13. Hermanos, ustedes no viven conforme al desorden egoísta del hombre, sino conforme al Espíritu, puesto que el Espíritu de Dios habita verdaderamente en ustedes. Quien no tiene el Espíritu de Cristo no es de Cristo.

0: Si el Espíritu del Padre que resucitó a Jesús de entre los muertos habita en ustedes, entonces el Padre que resucitó a Jesús de entre los muertos también les dará vida a sus cuerpos mortales por obra de su Espíritu que habita en ustedes. Por lo tanto, hermanos, no estamos sujetos al desorden egoísta del hombre para hacer de ese desorden nuestra regla de conducta. Pues si ustedes viven de ese modo, ciertamente serán destruidos. Por el contrario, si con la ayuda del Espíritu destruyen sus malas acciones, entonces vivirán. Palabra de Dios. Te alabamos, Señor. Del Santo Evangelio según San Mateo, capítulo 11, versículos 25 al 30. En aquel tiempo Jesús exclamó: Te doy gracias, Padre, Señor del cielo y de la tierra, porque has escondido estas cosas a los sabios y entendidos, y las has revelado a la gente sencilla. Gracias, Padre, porque así te ha parecido bien. El Padre ha puesto todas las cosas en mis manos. Nadie conoce al Hijo sino al Padre. Nadie conoce al Padre sino el Hijo, y aquel a quien el Hijo se lo quiera revelar. Vengan a mí todos los que están fatigados y agobiados por la carga, y yo les daré alivio. Tomen mi yugo sobre ustedes, y aprendan de mí, que soy manso y humilde de corazón, y encontrarán descanso, porque mi yugo es suave y mi carga ligera. Palabra del Señor. Gloria a ti, Señor Jesús.
1: El precioso texto de San Mateo en el capítulo 11 nos presenta una bella oración que Jesús dirige al Padre Dios. Es una oración sobre todo de agradecimiento, de gratitud, porque el buen Dios ha revelado los misterios del Evangelio, la lógica del reino de los cielos, a los pequeños y sencillos de esta tierra, y la ha escondido a las sábelotodos y a los entendidos del mundo. Detengámonos en esta primera afirmación y ratifiquemos una verdad. Los hombres y mujeres que son de corazón simple tienen una mayor facilidad para acceder, comprender y asumir el mensaje del Evangelio. A veces, por el contrario, mucha inteligencia, mucha formación académica, mucha racionalización de la vida nos incapacita, nos impide acercarnos a la fe de los simples y los pequeños de corazón. Por eso siempre ha habido ese dilema entre ciencia y fe. Y es que de verdad es muy meritorio encontrar hombres y mujeres de ciencia que sean creyentes. Ya lo decía el apóstol San Pablo: la ciencia hincha, el conocimiento infla el orgullo humano, y el orgullo es el gran obstáculo para conocer y comprender la lógica del Evangelio de Jesús. Pero a renglón seguido, Jesús ratifica que nadie puede conocer al Padre Dios de los cielos si no es a través de su Hijo Jesucristo. Y en sentido inverso, nadie conoce la divinidad de Jesús sino el Padre de los cielos. Hoy pidamos, a través de Jesús, con humildad de corazón y con apertura de espíritu, entender el más grande misterio y don para nuestra vida, la lógica de Dios que viene a salvarnos y a renovar nuestra existencia. Pero en un segundo momento encontramos en el Evangelio de hoy que Jesús observaba en los habitantes de su tiempo, en su generación, un cansancio de la vida. No solo un cansancio físico, sino una incapacidad para reconocer novedad, fuerzas renovadoras en su existencia. Por eso afirmará de manera espontánea: Vengan a mí, acérquense a mí, todos los que se sienten cansados y llenos de agobios y preocupaciones por sus vidas. Y Jesús formula una

0: la promesa, yo los aliviaré, yo los descansaré. Hoy te pregunto, ¿has sentido en distintas etapas de tu vida, has padecido aquellos días en que sientes que el matrimonio te pesa, la formación y educación de tus hijos te cuesta, ir al trabajo se vuelve una carga insoportable, has sentido que tu vida se volvió rutinaria y a veces te preguntas para qué tanto esfuerzo, para qué tanto desgaste, para qué tantos trasnochos, si al final los logros que se han conseguido no llenan profundamente tu vida? Es de este cansancio, de este agobio del que nos habla Jesús. También lo refiere a las preocupaciones cotidianas, el pan de cada día, el futuro de los hijos, tu futuro personal, las vicisitudes políticas y económicas de nuestras naciones. Hoy reconocemos que vivimos, o mejor, padecemos turbaciones, preocupaciones. Nuestra mente se mantiene agitada, nerviosa, estresada, ansiosa, porque no sabemos cómo orientar de manera sabia y verdadera nuestra vida. Jesús nos da una salida. Acerquémonos a Él, conozcámoslo a Él, leamos de manera meditativa sus mensajes evangélicos, tratemos, invocando al Espíritu Santo, de hacer una aproximación al misterio de su vida, y sólo en Él, el manso y el humilde de corazón, encontraremos reposo para nuestras almas. Y es aquí donde viene la tercera enseñanza. Cuando Jesús, en la línea de los mensajes precedentes, afirmará: tomen mi yugo sobre ustedes y aprendan de mí, que soy manso y humilde de corazón, y encontrarán descanso para sus almas, porque mi yugo es llevadero y mi carga ligera. Cuando hablamos de yugo, pensamos en los bueyes, aquellos grandes animales que cargan a sus espaldas los arados para mover la tierra y disponerla para el sembradío. Pero también entendemos que el yugo no se exige colocado sobre el cuello del animal, exige caminar juntos y al mismo ritmo un animal con otro para que el arado pueda ser movido de manera armónica. Hay yugo también en el matrimonio. De ahí viene la palabra cónyuge, aquel que tiene yugo o la vida conyugal. Y hay yugo en general, hay carga y exigencia en el cumplimiento de normas laborales, de normas sociales, de normas familiares. Hay yugo en la vida diaria. Jesús, frente a este peso de la existencia, nos da una respuesta. Aprendamos de su corazón manso y humilde. Y es que en esa línea se encuentra la primera lectura de hoy del profeta Zacarías, cuando anuncia hacia el futuro que vendrá a Jerusalén un rey justo y triunfador, pero no lo hará de manera gloriosa, sino pobremente, montado en un borrico, en un pollino de asna. Nos muestra así que Jesús realiza su plan de salvación sobre el mundo y los hombres de manera humilde, con mansedumbre. Pensemos hoy para nuestra vida que muchos de nuestros agobios se debe al temple de nuestro carácter, quizás a la altanería de nuestro ser, a nuestra soberbia personal. El orgulloso siempre reclama reivindicaciones, derechos, respetos, reconocimientos, y esto nos esclaviza, nos fastidia, de alguna manera nos impide vivir con paz en el corazón. Es que un humilde es por excelencia, como tantas veces lo hemos afirmado, un humilde es un hombre libre, libre frente al parecer de los demás, libre frente a los criterios de éxito, de triunfo, de belleza humanos, que en tanto esclavizan y generan ansiedad en tantas personas, especialmente los jóvenes, cuando mirando por horas y horas sus redes sociales, ven como inalcanzables, inaccesibles, aquellos influenciadores, artistas, deportistas, líderes digitales, que por su belleza, su fama, sus cuerpos espectaculares o el disfrute de sus vidas, hacen que en la sencillez de sus corazones nuestros jóvenes sientan ansiedad porque no llegan a esos estándares de belleza, de fama o de éxito humano. ¡Qué engañoso es el mundo! ¡Qué fastidio es el mundo! ¿Y cómo caemos en la trampa del mundo sin darnos cuenta? Y teniendo para ser felices, no lo somos, porque siempre estamos añorando la vida de los demás. Como dice el viejo adagio de la sabiduría popular, siempre me parece más bonita la flor o las flores del jardín de mi vecino. Hoy agradece lo que Dios te ha dado y con humildad aprende de Jesús, el humilde y el manso por antonomasia, y encontrarás libertad y sobre todo paz para tu corazón. Que el Señor te bendiga en abundancia en este día, en el nombre del Padre, y del Hijo, y del Espíritu Santo. Amén.
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2: Son las 6 en punto.

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3: Son las 7 en punto.
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0: mejor sufrir por la obra del Señor y no que la obra del Señor sufra por nosotros. 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

Jesús dijo: "No vine a abolir la ley de Dios, sino a dar cumplimiento. 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
2: Del libro del profeta Zacarías, capítulo 9, versículos 9 al 10. Esto dice el Señor: alégrate sobremanera, hija de Sión, da gritos de júbilo.

0: hija de Jerusalén, mira a tu rey que viene a ti, justo y victorioso, humilde y montado en un burrito. Él hará desaparecer de la tierra de Efraín los carros de guerra, y de Jerusalén los caballos de combate. Romperá el arco del guerrero y anunciará la paz a las naciones. Su poder se extenderá de mar a mar y desde el gran río hasta los últimos rincones de la tierra. Palabra de Dios. Te alabamos, Señor. Salmo 145. Acuérdate, Señor, de tu misericordia. Dios mío y Rey mío, yo te alabaré. Bendeciré tu nombre siempre y para siempre. Un día tras otro bendeciré tu nombre, y no cesará mi boca de alabarte. Acuérdate, Señor, de tu misericordia. El Señor es compasivo y misericordioso, lento para enojarse y generoso para perdonar. Bueno es el Señor para con todos, y su amor se extiende a todas sus criaturas. Acuérdate, Señor, de tu misericordia. El Señor es siempre fiel a sus palabras y lleno de bondad en sus acciones. Da su apoyo el Señor al que tropieza y al agobiado alivia. Acuérdate, Señor, de tu misericordia. Que te alaben, Señor, todas tus obras y que todos tus fieles te bendigan. Que proclamen la gloria de tu reino y den a conocer tus maravillas. Acuérdate, Señor, de tu misericordia. De la carta a los Romanos, capítulo 8, versículo 9 y 11 al 13. Hermanos, ustedes no viven conforme al desorden egoísta del hombre, sino conforme al Espíritu, puesto que el Espíritu de Dios habita verdaderamente en ustedes. Quien no tiene el Espíritu de Cristo no es de Cristo. Si el Espíritu del Padre que resucitó a Jesús de entre los muertos habita en ustedes, entonces el Padre que resucitó a Jesús de entre los muertos también les dará vida a sus cuerpos mortales por obra de su Espíritu que habita en ustedes. Por lo tanto, hermanos, no estamos sujetos al desorden egoísta del hombre para hacer de ese desorden nuestra regla de conducta. Pues si ustedes viven de ese modo, ciertamente serán destruidos. Por el contrario, si con la ayuda del Espíritu destruyen sus malas acciones, entonces vivirán. Palabra de Dios. Te alabamos, Señor. Del Santo Evangelio según San Mateo, capítulo 11, versículos 25 al 30. En aquel tiempo Jesús exclamó: Te doy gracias, Padre, Señor del cielo y de la tierra, porque has escondido estas cosas a los sabios y entendidos, y las has revelado a la gente sencilla. Gracias, Padre, porque así te ha parecido bien. El Padre ha puesto todas las cosas en mis manos. Nadie conoce al Hijo sino al Padre. Nadie conoce al Padre sino el Hijo, y aquel a quien el Hijo se lo quiera revelar. Vengan a mí todos los que están fatigados y agobiados por la carga, y yo les daré alivio. Tomen mi yugo sobre ustedes, y aprendan de mí, que soy manso y humilde de corazón, y encontrarán descanso, porque mi yugo es suave y mi carga ligera. Palabra del Señor. Gloria a ti, Señor Jesús.
1: El precioso texto de San Mateo en el capítulo 11 nos presenta una bella oración que Jesús dirige al Padre Dios. Es una oración sobre todo de agradecimiento, de gratitud, porque el buen Dios ha revelado los misterios del Evangelio, la lógica del reino de los cielos, a los pequeños y sencillos de esta tierra, y la ha escondido a las sábelo todos y a los entendidos del mundo. Detengámonos en esta primera afirmación y ratifiquemos una verdad. Los hombres y mujeres que son de corazón simple tienen una mayor facilidad para acceder, comprender y asumir el mensaje del Evangelio. A veces, por el contrario, mucha inteligencia, mucha formación académica, mucha racionalización de la vida

nos incapacita, nos impide acercarnos a la fe de los simples y los pequeños de corazón. Por eso siempre ha habido ese dilema entre ciencia y fe. Y es que de verdad es muy meritorio encontrar hombres y mujeres de ciencia que sean creyentes. Ya lo decía el apóstol San Pablo, la ciencia hincha, el conocimiento infla el orgullo humano, y el orgullo es el gran obstáculo para conocer y comprender la lógica del Evangelio de Jesús. Pero a renglón seguido, Jesús ratifica que nadie puede conocer al Padre Dios de los cielos si no es a través de su Hijo Jesucristo. Y en sentido inverso, nadie conoce la divinidad de Jesús sino el Padre de los cielos. Hoy pidamos a través de Jesús, con humildad de corazón y con apertura de espíritu, entender el más grande misterio y don para nuestra vida, la lógica de Dios que viene a salvarnos y a renovar nuestra existencia. Pero en un segundo momento encontramos en el Evangelio de hoy que Jesús observaba en los habitantes de su tiempo, en su generación, un cansancio de la vida, no solo un cansancio físico, sino una incapacidad para reconocer novedad, fuerzas renovadoras en su existencia. Por eso afirmará de manera espontánea: vengan a mí, acérquense a mí, todos los que se sienten cansados y llenos de agobios y preocupaciones por sus vidas, y Jesús formula una promesa: yo los aliviaré, yo los descansaré. Hoy te pregunto, ¿has sentido en distintas etapas de tu vida, has padecido aquellos días en que sientes que el matrimonio te pesa, la formación y educación de tus hijos te cuesta, ir al trabajo se vuelve una carga insoportable, has sentido que tu vida se volvió rutinaria y a veces te preguntas para qué tanto esfuerzo, para qué tanto desgaste, para qué tantos trasnochos, si al final los logros que se han conseguido no llenan profundamente tu vida? Es de este cansancio, de este agobio del que nos habla Jesús. También lo refiere a las preocupaciones cotidianas, el pan de cada día, el futuro de los hijos, tu futuro personal, las vicisitudes políticas y económicas de nuestras naciones. Hoy reconocemos que vivimos, o mejor, padecemos turbaciones, preocupaciones. Nuestra mente se mantiene agitada, nerviosa, estresada, ansiosa, porque no sabemos cómo orientar de manera sabia y verdadera nuestra vida. Jesús nos da una salida: acerquémonos a Él, conozcámoslo a Él, leamos de manera meditativa sus mensajes evangélicos, tratemos, invocando al Espíritu Santo, de hacer una aproximación al misterio de su vida, y solo en Él, el manso y el humilde de corazón, encontraremos reposo para nuestras almas. Y es aquí donde viene la tercera enseñanza. Cuando Jesús, en la línea de los mensajes precedentes, afirmará: tomen mi yugo sobre ustedes y aprendan de mí, que soy manso y humilde de corazón, y encontrarán descanso para sus almas, porque mi yugo es llevadero y mi carga ligera. Cuando hablamos de yugo, pensamos en los bueyes, aquellos grandes animales que cargan a sus espaldas los arados para mover la tierra y disponerla para el sembradío, pero también entendemos que el yugo no se exige colocado sobre el cuello del animal, exige caminar juntos y al mismo ritmo un animal con otro para que el arado pueda ser movido de manera

0: maniera armónica. Ayúdame en el matrimonio. De ahí viene la palabra cónyuge, aquel que tiene yugo o la vida conyugal. Y hay yugo en general, hay carga y exigencia en el cumplimiento de normas laborales, de normas sociales, de normas familiares. Hay yugo en la vida diaria. Jesús, frente a este peso de la existencia, nos da una respuesta. Aprendamos de su corazón manso y humilde. Y es que en esa línea se encuentra la primera lectura de hoy del profeta Zacarías, cuando anuncia hacia el futuro que vendrá a Jerusalén un rey justo y triunfador, pero no lo hará de manera gloriosa, sino pobremente, montado en un borrico, en un pollizno de asna. Nos muestra así que Jesús realiza su plan de salvación sobre el mundo y los hombres de manera humilde, con mansedumbre. Pensemos hoy para nuestra vida que muchos de nuestros agobios se debe al temple de nuestro carácter, quizás a la altanería de nuestro ser, a nuestra soberbia personal. El orgulloso siempre reclama reivindicaciones, derechos, respetos, reconocimientos, y esto nos esclaviza, nos fastidia, de alguna manera nos impide vivir con paz en el corazón. Es que un humilde es por excelencia, como tantas veces lo hemos afirmado, un humilde es un hombre libre, libre frente al parecer de los demás, libre frente a los criterios de éxito, de triunfo, de belleza humanos, que en tanto esclavizan y generan ansiedad en tantas personas, especialmente los jóvenes, cuando mirando por horas y horas sus redes sociales, ven como inalcanzables, inaccesibles, aquellos influenciadores, artistas, deportistas, líderes digitales, que por su belleza, su fama, sus cuerpos espectaculares o el disfrute de sus vidas, hacen que en la sencillez de sus corazones nuestros jóvenes sientan ansiedad porque no llegan a esos estándares de belleza, de fama o de éxito humano. ¡Qué engañoso es el mundo! ¡Qué fastidio es el mundo! ¿Y cómo caemos en la trampa del mundo sin darnos cuenta? Y teniendo para ser felices, no lo somos, porque siempre estamos añorando la vida de los demás. Como dice el viejo adagio de la sabiduría popular, siempre me parece más bonita la flor o las flores del jardín de mi vecino. Hoy agradece lo que Dios te ha dado y con humildad aprende de Jesús, el humilde y el manso por antonomasia, y encontrarás libertad y sobre todo paz para tu corazón. Que el Señor te bendiga en abundancia en este día, en el nombre del Padre, y del Hijo, y del Espíritu Santo. Amén.
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1: Son las 7:59.

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2: Del libro del profeta Zacarías, capítulo 9, versículos 9 al 10. Esto dice el Señor: alégrate sobremanera, hija de Sión. Da gritos de júbilo, hija de Jerusalén. Mira a tu rey que viene a ti, justo y victorioso, humilde y montado en un burrito. Él hará desaparecer de la tierra de Efraín los carros de guerra, y de Jerusalén los caballos de combate. Romperá el arco del guerrero y anunciará la paz a las naciones. Su poder se extenderá de mar a mar y desde el gran río hasta los últimos rincones de la tierra. Palabra de Dios. Te alabamos, Señor. Salmo 145. Acuérdate, Señor, de tu misericordia. Dios mío y Rey mío, yo te alabaré. Bendeciré tu nombre siempre y para siempre. Un día tras otro bendeciré tu nombre, y no cesará mi boca de alabarte. Acuérdate, Señor, de tu misericordia. El Señor es compasivo y misericordioso, lento para enojarse y generoso para perdonar. Bueno es el Señor para con todos, y su amor se extiende a todas sus criaturas. Acuérdate, Señor, de tu misericordia. El Señor es siempre fiel a sus palabras y lleno de bondad en sus acciones. Da su apoyo el Señor al que tropieza y al agobiado alivia. Acuérdate, Señor, de tu misericordia. Que te alaben, Señor, todas tus obras y que todos tus fieles te bendigan. Que proclamen la gloria de tu reino y den a conocer tus maravillas. Acuérdate, Señor, de tu misericordia. De la carta a los Romanos, capítulo 8, versículo 9 y 11 al 13. Hermanos, ustedes no viven conforme al desorden egoísta del hombre, sino conforme al Espíritu, puesto que el Espíritu de Dios habita verdaderamente en ustedes. Quien no tiene el Espíritu de Cristo no es de Cristo. Si el Espíritu del Padre que resucitó a Jesús de entre los muertos habita en ustedes, entonces el Padre que resucitó a Jesús de entre los muertos también les dará vida a sus cuerpos mortales por obra de su Espíritu que habita en ustedes. Por lo tanto, hermanos, no estamos sujetos al desorden egoísta del hombre para hacer de ese desorden nuestra regla de conducta. Pues si ustedes viven de ese modo, ciertamente serán destruidos. Por el contrario, si con la ayuda del Espíritu destruyen sus malas acciones, entonces vivirán. Palabra de Dios. Te alabamos, Señor. Del Santo Evangelio según San Mateo, capítulo 11, versículos 25 al 30. En aquel tiempo Jesús exclamó: Te doy gracias, Padre, Señor del cielo y de la tierra, porque has escondido estas cosas a los sabios y entendidos, y las has revelado a la gente sencilla. Gracias, Padre, porque así te ha parecido bien. El Padre ha puesto todas las cosas en mis manos. Nadie conoce al Hijo sino al Padre. Nadie conoce al Padre sino el Hijo, y aquel a quien el Hijo se lo quiera revelar. Vengan a mí todos los que están fatigados y agobiados por la carga, y yo les daré alivio. Tomen mi yugo sobre ustedes, y aprendan de mí, que soy manso y humilde de corazón, y encontrarán descanso, porque mi yugo es suave y mi carga ligera. Palabra del Señor. Gloria a ti, Señor Jesús.
3: El precioso texto de San Mateo en el capítulo 11 nos presenta una bella oración que Jesús dirige al Padre Dios. Es una oración sobre todo de agradecimiento, de gratitud, porque el buen Dios ha revelado los misterios del Evangelio, la lógica del reino de los cielos, a los pequeños y sencillos de esta tierra, y la ha escondido a las sábelotodos y a los entendidos del mundo. Detengámonos en esta primera afirmación y ratifiquemos

una verdad. Los hombres y mujeres que son de corazón simple tienen una mayor facilidad para acceder, comprender y asumir el mensaje del Evangelio. A veces, por el contrario, mucha inteligencia, mucha formación académica, mucha racionalización de la vida nos incapacita, nos impide acercarnos a la fe de los simples y los pequeños de corazón. Por eso siempre ha habido ese dilema entre ciencia y fe. Y es que de verdad es muy meritorio encontrar hombres y mujeres de ciencia que sean creyentes. Ya lo decía el apóstol San Pablo, la ciencia hincha, el conocimiento infla el orgullo humano, y el orgullo es el gran obstáculo para conocer y comprender la lógica del Evangelio de Jesús. Pero a renglón seguido, Jesús ratifica que nadie puede conocer al Padre Dios de los cielos si no es a través de su Hijo Jesucristo. Y en sentido inverso, nadie conoce la divinidad de Jesús sino el Padre de los cielos. Hoy pidamos, a través de Jesús, con humildad de corazón y con apertura de espíritu, entender el más grande misterio y don para nuestra vida, la lógica de Dios que viene a salvarnos y a renovar nuestra existencia. Pero en un segundo momento encontramos en el Evangelio de hoy que Jesús observaba en los habitantes de su tiempo, en su generación, un cansancio de la vida. No solo un cansancio físico, sino una incapacidad para reconocer novedad, fuerzas renovadoras en su existencia. Por eso afirmará de manera espontánea: vengan a mí, acérquense a mí, todos los que se sienten cansados y llenos de agobios y preocupaciones por sus vidas, y Jesús formula una promesa: yo los aliviaré, yo los descansaré. Hoy te pregunto, ¿has sentido en distintas etapas de tu vida, has padecido aquellos días en que sientes que el matrimonio te pesa, la formación y educación de tus hijos te cuesta, ir al trabajo se vuelve una carga insoportable, has sentido que tu vida se volvió rutinaria y a veces te preguntas para qué tanto esfuerzo, para qué tanto desgaste, para qué tantos trasnochos, si al final los logros que se han conseguido no llenan profundamente tu vida? Es de este cansancio, de este agobio del que nos habla Jesús. También lo refiere a las preocupaciones cotidianas, el pan de cada día, el futuro de los hijos, tu futuro personal, las vicisitudes políticas y económicas de nuestras naciones. Hoy reconocemos que vivimos, o mejor, padecemos turbaciones, preocupaciones. Nuestra mente se mantiene agitada, nerviosa, estresada, ansiosa, porque no sabemos cómo orientar de manera sabia y verdadera nuestra vida. Jesús nos da una salida: acerquémonos a Él, conozcámoslo a Él, leamos de manera meditativa sus mensajes evangélicos, tratemos, invocando al Espíritu Santo, de hacer una aproximación al misterio de su vida, y sólo en Él, el manso y el humilde de corazón, encontraremos reposo para nuestras almas. Y es aquí donde viene la tercera enseñanza. Cuando Jesús, en la línea de los mensajes precedentes, afirmará: tomen mi yugo sobre ustedes y aprendan de mí, que soy manso y humilde de corazón, y encontrarán descanso para sus almas, porque mi yugo es llevadero y mi carga ligera. Cuando hablamos de yugo, pensamos

0: conocen los bueyes, aquellos grandes animales que cargan a sus espaldas los arados para mover la tierra y disponerla para el sembradío, pero también entendemos que el yugo nos exige colocado sobre el cuello del animal, exige caminar juntos y al mismo ritmo un animal con otro para que el arado pueda ser movido de manera armónica. Hay yugo también en el matrimonio, de ahí viene la palabra cónyuge, aquel que tiene yugo o la vida conyugal. Y hay yugo en general, hay carga y exigencia en el cumplimiento de normas laborales, de normas sociales, de normas familiares, ayugo en la vida diaria. Jesús, frente a este peso de la existencia, nos da una respuesta. Aprendamos de su corazón manso y humilde. Y es que en esa línea se encuentra la primera lectura de hoy del profeta Zacarías, cuando anuncia hacia el futuro que vendrá a Jerusalén un rey justo y triunfador, pero no lo hará de manera gloriosa, sino pobremente, montado en un borrico, en un pollizno de asna. Nos muestra así que Jesús realiza su plan de salvación sobre el mundo y los hombres de manera humilde, con mansedumbre. Pensemos hoy para nuestra vida que muchos de nuestros agobios se debe al temple de nuestro carácter, quizás a la altanería de nuestro ser, a nuestra soberbia personal. El orgulloso siempre reclama reivindicaciones, derechos, respetos, reconocimientos, y esto nos esclaviza, nos fastidia, de alguna manera nos impide vivir con paz en el corazón. Es que un humilde es por excelencia, como tantas veces lo hemos afirmado, un humilde es un hombre libre, libre frente al parecer de los demás, libre frente a los criterios de éxito, de triunfo, de belleza humanos, que en tanto esclavizan y generan ansiedad en tantas personas, especialmente los jóvenes, cuando mirando por horas y horas sus redes sociales, ven como inalcanzables, inaccesibles, aquellos influenciadores, artistas, deportistas, líderes digitales, que por su belleza, su fama, sus cuerpos espectaculares o el disfrute de sus vidas, hacen que en la sencillez de sus corazones nuestros jóvenes sientan ansiedad porque no llegan a esos estándares de belleza, de fama o de éxito humano. ¡Qué engañoso es el mundo! ¡Qué fastidio es el mundo! ¿Y cómo caemos en la trampa del mundo sin darnos cuenta? Y teniendo para ser felices, no lo somos, porque siempre estamos añorando la vida de los demás. Como dice el viejo adagio de la sabiduría popular, siempre me parece más bonita la flor o las flores del jardín de mi vecino. Hoy agradece lo que Dios te ha dado y con humildad aprende de Jesús, el humilde y el manso por antonomasia, y encontrarás libertad y sobre todo paz para tu corazón. Que el Señor te bendiga en abundancia en este día, en el nombre del Padre, y del Hijo, y del Espíritu Santo. Amén.
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3: Son las 9 en punto.

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buenos días, buenos días, buenos días. Enciendan su radio, pónganse cómodo, porque es domingo y va a comenzar el programa 103 canciones y un montón de recuerdos. Traten de darle la vuelta al dial de su radio y notarán que este programa que les vamos a presentar a continuación, La Voz que Acaricia la Cima, de Teo Canela y Rafael Lara, La Experiencia Musical, Papá Bretón, lo encontrarán refrescante, porque aquí escucharán canciones que lo harán recordar momentos inolvidables. Les prometemos que no querrán pasar ni un minuto con el volumen bajo. Como sea lo que prefiera, utiliza la radio y celebra su existencia, porque el programa 103 canciones y un montón de recuerdos ya está en el aire. Buenos días, riega la voz, la mundial, la gran cadena Cima te saluda.

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Gracias por su amable sintonía. Hasta la 1 de la tarde. Recordando.

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1: Es domingo de canciones, de amores que el tiempo no borró, recuerdos que siguen vivos y personas que hoy nos abrazan desde el cielo. 103 canciones y un montón de recuerdos por la Mundial, la gran cadena Cima en Bayamón, Puerto Rico. Buenos días, gracias por su amable sintonía.

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1: Son las 9:59.
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2: Buenos días. 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
1: La buena música nunca muere, resiste el paso del tiempo y se vuelve eterna. 103 canciones y un montón de recuerdos hasta la una de la tarde por la mundial, la gran cadena Cima. Gracias, buenos días, gracias por su amable sintonía.

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1: Camina plácido entre el ruido y la prisa y piensa en la paz que se puede encontrar en el silencio. En cuanto sea posible y sin rendirte, mantén buenas relaciones con todas las personas. Enuncia tu verdad de una manera serena y clara y escucha a los demás, incluso al torpe e ignorante. También ellos tienen su propia historia. Esquiva a las personas ruidosas y agresivas, ya que son un fastidio para el espíritu. Si te comparas con los demás, te volverás vano y amargado, pues siempre habrá personas más grandes y más pequeñas que tú.

Disfruta de tus éxitos lo mismo que de tus planes. Mantén el interés en tu propia carrera. Por humilde que sea, ella es un verdadero tesoro en el fortuito cambiar de los tiempos. Sé cauto en tus negocios, pues el mundo está lleno de engaños. Mas no dejes que esto te vuelva ciego para la virtud que existe. Hay muchas personas que se esfuerzan por alcanzar nobles ideales. La vida está llena de heroísmo. Sé sincero contigo mismo. En especial, no finjas el afecto y no seas cínico en el amor. Pues en medio de todas las arideces y desengaños, es perenne como la lágrima. Acata dócilmente el consejo de los años, abandonando con donaire las cosas de la juventud. Cultiva la firmeza del espíritu para que te protejan las adversidades repentinas. Muchos temores nacen de la fatiga y la soledad. Sobre una sana disciplina,

sé benigno contigo mismo. Tú eres una criatura del universo. No menos que las plantas y las estrellas, tienes derecho a existir. Y sea que te resulte claro o no, indudablemente el universo marcha como debiera. Por eso debes estar en paz con Dios, cualquiera que sea tu idea de Él. Y sean cualesquiera tus trabajos y aspiraciones, conserva la paz con tu alma en la bulliciosa confusión de la vida. Aún con toda su farsa, penalidades y sueños fallidos, el mundo es todavía hermoso. Sé cauto, esfuérzate por ser feliz.

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amplificando en la República Dominicana, el ingeniero José Ramón Arias, el tío Joe. Gracias por su amable sintonía, gracias por su amistad. Todo para Lourdes.

0: Tener paciencia con un adulto mayor es construir el puente por donde tú algún día vas a pasar. 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
1: Gracias, Señor, por este maravilloso domingo.

Gracias por un nuevo amanecer. Gracias, Señor, por un nuevo día. Ojalá cada día nuestras acciones sean una plegaria. 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Es el domingo por la mañana. 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
3: Son las 11:01.

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2: Qué lindo, papá. Hoy estamos aquí en el programa 103 canciones y un montón de recuerdos. Y es un toque de queda como cada domingo. Queremos enviar un saludo muy especial a Luis Hernández Sánchez y a su esposa Rosa Gómez. Y también a José Hernández y a Carmen, que están disfrutando de este programa maravilloso. Carmen Muriel, de parte de Luis Hernández, gracias por su amable sintonía.
1: Saludo en Río Piedras, la placita dominicana de Luis, amplificando el programa.
2: También Jairo Cabrera, Carmen Rosario, están disfrutando el programa. Clemente Santos Francisco y Olga C. Mourinho, esa Vergel, son seguidores de Teo Canela. También un saludo muy especial para el doctor Mario Paulino, para el doctor Fermín Valdés y su esposa Acela, y también un saludo muy especial para Adel Vargas.
1: Saludo para los fieles oyentes Elida y Cristino, Cheo Serrano, Carmen Serrano, gracias por su amable sintonía cada domingo.
2: Está también disfrutando del programa una fiel oyente y seguidora de Teo Canela también y su esposo. Aquí está Diana Reyes Padrón y Mayoanes Ortiz. Están disfrutando del programa.

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1: Y es que recordamos el pasado con estas hermosas canciones en el toque de queda de cada domingo, dedicado especialmente para nuestros hermanos de Venezuela.

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0: Continúa disfrutando de tu programa favorito, es El Toque de Queda. 103 canciones y un montón de recuerdos. A la 1, 103 grados de salsa con Martín Bretón Jr.

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0: 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Saludos para Vinicio Corona e Hidalgo, el hombre de los hierros, amplificando el programa.
1: Un hombre grande en la emisora, Nelson Ned.

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1: Y es que tú eres la persona más importante para nosotros. Continúa disfrutando del programa.
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2: Son las 12 con 3 minutos.

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0: 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A la 1 de la tarde, 103 canciones. 103 grados de salsa, así es.
1: 103 grados de salsa con Martín Bretón Jr.
0: Saludos para Martín Bretón 3.
1: Ah, sí, está disfrutando del programa, qué bueno.
0: Gracias por su amable sintonía.
1: También queremos llevar un saludo muy especial para... Aquí está la vecina de Río Grande, Sandra Agosto, que está disfrutando del programa. También su hermano Anthony Kettering y la vecina Argelia Robles. Están amplificando 103 canciones y un montón de recuerdos ahí en Río Grande Stay.
0: Saludos para el licenciado José Bretón Justin.
1: ¡Qué bueno! La gente está disfrutando de este programa, 103 canciones y un montón de recuerdos, y ese es el toque de queda de cada domingo.
0: Por la mundial.
1: Cadena Sima.

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1: En esta última hora del programa 103 canciones y un montón de recuerdos, queremos llevarte el sentimiento al corazón.

0: 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La voz que acaricia la cima de Teo Canela y Rafael Lara. Estamos cada domingo
1: celebrando contigo, ¿verdad? Este homenaje a la radio, homenaje a la música de ayer. El toque de queda de cada domingo.
0: Gracias por su amable sintonía.

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2: Oye, papá, está disfrutando del programa Junito Ortiz y su esposa Alma Díaz. Eso va de parte de Tony Torres del grupo Son Conclave.

0: 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Gracias por su amable sintonía.
1: Qué bueno que está disfrutando del programa. Esta es la última hora.

0: amplificando 103 canciones, un montón de recuerdos. Francisca y Susano, gracias por su amable sintonía.
1: También un saludo muy especial para Franklin Bernard de San Pedro de Macorís, disfrutando del programa.
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0: Oye, Cheo y Tati están disfrutando del programa como cada domingo.
1: Usted está encima.
0: 103.7 FM.

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1: Qué bueno que tú estás disfrutando de 103 canciones y un montón de recuerdos con la experiencia musical Rafael Lara y la voz romántica que acaricia la cima de Teo Canela.
0: Cada domingo.
1: Toque de queda. Oye, Sandra Agosto le envía un saludo a su hermano que está de visita en Puerto Rico, Anthony Kettering.
0: Bienvenido,
1: Anthony. Y también le envió un saludo a la vecina Argelia Robles.

0: La música es perfecta, incluso hasta cuando duelen sus letras. 103 canciones y un montón de recuerdos. 103 canciones, un montón de recuerdos. Don Manolo Iglesias saluda a Rafi Cabrera y Martín Bretón, quienes dirigen Radio Cima.
1: Oye, papá, Marina Vargas, la morena, está felicitando a su comadre que está de cumpleaños en el día de hoy. Se llama Keila Isabel Sosa. Muchas felicidades, Keila, de parte de Marina Vargas, la morena. Son conclave.
0: Saludos para Vinicio Corona e Hidalgo, el hombre de los hierros.
1: Ay, muchas felicidades a las personas que están disfrutando del programa. A Cheo y Tati, que cada domingo están ahí en el toque de queda. También Tony Torres y su grupo de Son Conclave están disfrutándolo, que le envía un saludo a Junito Ortiz y a su esposa Alma Díaz, que están por ahí disfrutando del programa 103 canciones y un montón de recuerdos.
0: A la una de la tarde no se pierdan 103 grados de salsa con Martín Bretón Junior.
1: Sí, señor. Mira, hay un saludo también especial para Laura Nieves, Miriam Vargas y Marina Vargas, ¿verdad? Que ya habíamos mencionado, que están disfrutando del programa.
0: ¿Te acuerdas del maestro con cariño?
1: Maestro con cariño.
0: Lulú.
1: Lulú.
0: Ahí está. Escúchala.

0: Tole y Paco. Para Celine y Felipe, amplificando el programa.
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0: La petición viene, la voz que acaricia la cima, de Teo Canela. Teo, cante ahí, hombre.

0: Rosy, primera dama de Luis, de la placita dominicana en Río Piedras. ¿Dónde está?
1: Qué bonito. Queremos invitarte para que nos acompañe todos los viernes a partir de las 7 de la noche en Mallorca Restaurante, frente a la antigua cárcel Oso Blanco.

0: Todo tiene su final. Todo lo que empieza, termina. Todo lo que sube, baja. Y lo bueno, dura poco.
1: Hasta aquí, 103 canciones y un montón de recuerdos. Será hasta el próximo domingo, si el divino creador del universo lo permite.
0: Gracias por su amable sintonía.
1: Gracias.
0: El próximo programa que viene a continuación, 103 grados de salsa con Martín Bretón Jr. El compa encima, mañana.
1: Desde las 6 de la mañana. Y luego viene Rafi Cabrera.
0: El ponenón.
1: El soberano de la radio.
0: Y a las 3.
1: Martín R. Bretón Jr.
0: Ayúdame ahí. Ay,
1: bájale algo.
0: Gracias por su amable sintonía. Hasta el próximo domingo. Bye bye.

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1: Son las 2 en punto.
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3: Son las 3 en punto.

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1: Son las 4 con un minuto.

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Los caballeros no cantan. Cantan los caballeros. O sea que mandan las mujeres. Ah, pues vamos a hacerlo de nuevo, a ver si mandan las mujeres.

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